0: Son las 21 y 8 minutos.
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Samba de Gesell. No sé cómo no te caías de ese samba. 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Y escuchábamos Desacados en el Playland de Corrientes.

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0: Eso era una bomba.
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supuesto que yo también. 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

0: Son las 22 y 12 minutos.
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0: Son las 23 y 8 minutos.
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0: Pasaba Aleluya, León Gieco.
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el flaco Luis Alberto Spinetta, Dedos de Mimbre.

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0: cómica. Muy rápida la vida. Pero ante las dificultades no somos los enfermos. Somos fuertes en la hora y el momento que sea. Somos fuertes con los ojos bien abiertos.
1: Oiga, cacique descontinuado. Esta es la segunda advertencia que le hacemos. ¿Cómo? Si no dejen pasar a los pepenadores.

0: cruce a la Ruta 41, Raúl Porchetto.
1: Gracias, gracias. Bueno, nos vamos a ir con una marcha, la marcha de mi esperanza, la marcha del general Fontova.
0: Samba de mi esperanza, Fontova y sus sobrinos.

0: Gracias. Gracias. Que Dios nos ayude.
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0: de Valderramas,
1: Ilia. A Barajame, Ilia Curiaquian de Valderramas.
2: Gracias.
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0: El juego comienza. Hit.
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0: Pasaba Eighty Le Da, Serú Girán.
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0: No será difícil dar con su domicilio. Dime los basureros. ¿Alguna novedad?
1: 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Estas son hoy nuestras exigencias.
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1: Hermanos y hermanas de otras razas y otras lenguas, aquel a cuya mano se acerque este manifiesto, que lo haga pasar a todos los hombres de esos pueblos.
4: ¡Regio!

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0: Pasaba Alma y Vida. Salven a Sebastián.
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Gringy Herrera, Tristeza de la Ciudad. Esto es Gustavo Basterrica, Joven Blandón.

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0: pasaba, ahora me quedo más tranquila, Celeste Carballo.
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0: está listo.
1: Resumen porteño, llega Spinetta Jade.
0: Y encima le tocó Marina 936.

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0: Rouge y Pentagrama, Las Blanca Blues.
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0: un hombre común. 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

tiene siempre lo que tiene que tener. 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

0: Raúl Porchetto, canción para todos los días. Oh, I don't wish you no bad luck, baby. 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

la familia argentina. Esto es Viudas e Hijas del Rock and Roll.

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0: pasaba pastoral, peleando.
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0: Vox Day, Gata de Noche.
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0: David Lebón, no confíes en tu suerte.
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0: Los helicópteros, Radio Venus llamando.
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Juan Manuelito Rock, esto era Jorge Pichevsky. Papos Blues, blues para mi guitarra.

algo común entre los dos. Sensación.

0: Pasaba la portuaria. Ruta.
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1: Así que bueno, este siguiente tema se llama Sencillo. Es un tema que hicimos con mi amigo Martín Bucaglia y está en mi último disco. Dice eso.

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1: Muy buenas noches, aquí están las noticias. En país. El Wall Street Journal señala las debilidades de Milei en dura editorial. Reservas de petróleo en mínimos históricos amenazan el precio del barril. Déficit cero, ajuste récord, inflación persistente y recuperación desigual. En Entre Ríos. Se realizará el encuentro que tiende puentes entre la escuela, la universidad y el trabajo. Airaldi niega capo narco, suplica salir de alto perfil. Alerta por tormentas en Entre Ríos con lluvias fuertes, ráfagas y granizo. Desde el sitio web regional 97.3.com.ar, fueron las noticias de la hora. 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
1: Muy buenas noches, aquí están las noticias. En país. El Wall Street Journal señala las debilidades de Milei en dura editorial. Reservas de petróleo en mínimos históricos amenazan el precio del barril. Déficit cero, ajuste récord, inflación persistente y recuperación desigual. En Entre Ríos. Se realizará el encuentro que tiende puentes entre la escuela, la universidad y el trabajo. Airaldi niega capo narco, suplica salir de alto perfil. Alerta por tormentas en Entre Ríos con lluvias fuertes, ráfagas y granizo. Desde el sitio web regional 973.com.ar, fueron las noticias de la hora. 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
1: Muy buenos días, aquí están las noticias. En País, el Wall Street Journal señala las debilidades de Milei en una dura editorial. Las reservas de petróleo se encuentran en mínimos históricos, una situación que amenaza el precio del barril. Además, se observa un déficit cero con un ajuste récord, una inflación persistente y una recuperación económica desigual. En deportes, Antonelli le ganó la pulseada a Verstappen en Mónaco y se quedó con la pole, Colapinto largará 14º. Tendremos una final histórica de la Copa Túnel Subfluvial entre Patronato y Atlético Paraná. Y Valerdi es una baja confirmada en la selección argentina para el Mundial 2026. Desde el sitio web regional 97.3.com.ar, fueron las noticias de la hora. 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

0: Destruida Roll. Ratones paranoicos.
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2: Llega Canción de los Plomos, Oveja Negra.

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1: Muy buenos días, aquí están las noticias. En País, el Wall Street Journal señala las debilidades de Milei en una dura editorial. Las reservas de petróleo se encuentran en mínimos históricos, una situación que amenaza el precio del barril. Además, se observa un déficit cero con un ajuste récord, una inflación persistente y una recuperación económica desigual. En deportes, Antonelli le ganó la pulseada a Verstappen en Mónaco y se quedó con la pole, Colapinto largará 14º. Tendremos una final histórica de la Copa Túnel Subfluvial entre Patronato y Atlético Paraná. Y Valerdi es una baja confirmada en la selección argentina para el Mundial 2026. Desde el sitio web regional 973.com.ar, fueron las noticias de la hora. 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

0: La isla de la buena memoria. Alejandro Lerner.
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Bueno, este tema habla de una persona que dio su vida, da su vida por sus ideales, por la revolución. ¡Nelson Mandela!

0: pasaba Todos tus muertos, Vandela.
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1: Esto es Ilia Curiaquian de Valderramas, Virgen de Riñá.

0: Actualizamos los datos del tiempo. A esta hora la temperatura marca 16 grados, con una humedad del 94%. El reporte indica condiciones estables. Te seguimos acompañando con la mejor programación.
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0: Oye Dios que me has dado, Polifemo.
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0: Barbie grabó este disco junto a Tomás Molina Nera en batería, Mario Luis Romero en bajo y Juan Manuel Segovia en guitarra. Acá escuchamos Frágil.
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0: Andrea Prodan. Cuidado con el pozo.
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1: Muy buenos días, aquí están las noticias. En policiales, alcoholizada chocó contra ingreso de hospital militar. Hallan a entrerriana buscada, pareja detenida por trata. Dos motociclistas hospitalizados tras chocar contra FIT. En Entre Ríos, solicitan datos por desaparición de un cartel en un área protegida de Colón. Más de 50 efectores se suman a la estrategia provincial para ampliar el acceso a la salud mental. Se realizará el encuentro que tiende puentes entre la escuela, la universidad y el trabajo. Desde el sitio web regional 97.3.com.ar, fueron las noticias de la hora. 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

0: Actualizamos los datos del tiempo. A esta hora la temperatura marca 16 grados, con una humedad del 94%. El reporte indica condiciones estables. Te seguimos acompañando con la mejor programación.
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1: Muy buenos días, aquí están las noticias. En policiales, alcoholizada chocó contra ingreso de hospital militar. Hallan a entrerriana buscada, pareja detenida por trata. Dos motociclistas hospitalizados tras chocar contra FIT. En Entre Ríos, solicitan datos por desaparición de un cartel en un área protegida de Colón. Más de 50 efectores se suman a la estrategia provincial para ampliar el acceso a la salud mental. Se realizará el encuentro que tiende puentes entre la escuela, la universidad y el trabajo. Desde el sitio web regional 97.3.com.ar, fueron las noticias de la hora. 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

0: Son las 14:08.
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0: Actualizamos los datos del tiempo. A esta hora la temperatura marca 15 grados, con una humedad del 100%. El reporte indica condiciones estables. Te seguimos acompañando con la mejor programación.
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0: Actualizamos los datos del tiempo. A esta hora la temperatura marca 15 grados, con una humedad del 100%. El reporte indica condiciones estables. Te seguimos acompañando con la mejor programación.
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1: Muy buenas tardes, aquí están las noticias. En policiales. Tres heridos al volcar un auto en Paraná. Alcoholizada chocó contra ingreso de hospital militar. Hallan a entrerriana buscada pareja detenida por trata. En deportes. Selección argentina venció a Honduras en su primer amistoso premundial. Sin vueltas, Marcelo Bielsa explicó por qué Luis Suárez no va al mundial con la selección de Uruguay. Se lesionó la joya paraguaya y Alfaro suma una preocupación a días del mundial. Desde el sitio web regional 97.3.com.ar, fueron las noticias de la hora. 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

0: Son las 20:10.
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